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0: Solo un minuto.
1: El Señor promete que si le creemos y seguimos adelante con obediencia, revelará lo que quiere que se haga y nos permitirá lograrlo. Filipenses 2, versículo 13 dice que Dios es el que en vosotros produce así el querer como el hacer por su buena voluntad. No hay nada que temer. Nunca tenemos que servir con nuestras propias fuerzas, pues no nos asignará ninguna tarea sin capacitarnos. Como alguien que sigue a Cristo, usted tiene la responsabilidad personal de aceptar la invitación que le haga y dejar que logre sus propósitos por medio de usted. No le defraudará. Al recordar cómo el Señor ha actuado en el pasado, fortalecerá su fe, y su obra continua le conformará a la imagen de su Hijo.
0: Para más información, visite encontacto.org.
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